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Ella es Dua Lipa, la canción es Be The One, suena hasta ahora en la X96.5. Amo la discontinuidad de la vida y debo admitir que me divierto mucho más ahora a los 31. Me interesan cosas distintas, más humanas y más reales. Es lo que ha dicho recientemente en esta nueva etapa de su vida, después de su matrimonio, 3 días de celebración y una vida nueva que comienza a escribirse a través de su entorno. Una nueva filosofía de vida es lo que ha anunciado de... Después de contraer nupcias, Dua Lipa, porque el éxito profesional, dice, pues ya no es su única prioridad. Es la portada del mes de septiembre de la revista Vogue y ahí habla de este y otros temas también. Ahí estaba con Be The One en la X96.5 cuando tenemos las 6:22 minutos y vamos acompañando su mañana desde nuestra estación, la X96.5 en Cali y en el mundo en www.laxcali.com.

Capital Series, así es lo que se llama Safe and Sound y suena en la X96.5. Tenemos ya las 6 de la mañana, 6:33 minutos, saludándolos nuevamente y dándoles la bienvenida a los que apenas por ahí van llegando a conectarse con nosotros en este lunes, semanita completa, la segunda semana de este mes de septiembre. Y aquí vamos con toda, iniciando esta nueva etapa, esta nueva semana, saludando a los madrugadores de la X, que como siempre están por acá dejándonos sus mensajitos. Por acá está Nando, por acá está Pedrito también, que dice: a veces todo lo que hay que hacer es cerrar los ojos, orarle a Dios y resistir la tormenta. Muchas gracias por el saludo, un abrazo para ti también de vuelta, y que sea una excelente semana para nuestro amigo Pedro Pozú y todos los que tempranito arrancan el día con nosotros a través de nuestras Mañanas X. Bueno, se registra noticia el fin de semana de la muerte de un reconocido periodista colombiano, una trayectoria muy grande en radio y televisión, y este domingo 6 de septiembre se registró la muerte de Juan Guillermo Ríos en Medellín a sus 74 años. La noticia la confirma su hijo, periodista también, Andrés Ríos, y ya posteriormente se difunde a través de muchos colegas y personas que trabajaron con él durante su carrera. El comunicador venía siendo atendido por varias enfermedades y falleció rodeado de sus seres queridos. Alcanzó especial reconocimiento en su paso por el noticiero de las 7. De ese espacio fue director, fue presentador durante la década de los 80. El programa llegó a registrar más del 75% de la audiencia total de televisión, una cifra que lo convirtió pues en uno de los espacios informativos con mayor alcance de aquella época, uno de los rostros pues más reconocidos de la televisión, y desde allí pues presentó noticias en un periodo que estuvo marcado por temas de violencia y mucha confrontación en nuestro país. Su trabajo también estuvo siempre acompañado de cuestionamientos al poder, de la cobertura de hechos relacionados con conflictos que atravesaba Colombia en ese entonces. Paz, amor y buen genio. Con esa frase fue muy reconocido porque era la frase suya, era ese mensaje que daba y con el que acostumbraba cerrar las emisiones de este noticiero. Una gran trayectoria de este hombre, Juan Guillermo Ríos, un gran periodista, presentador, radio y televisión, sus medios, y bueno, así se registra su muerte este fin de semana en Colombia. 6:35 minutos.

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un clásico de Jerry Rafferty, y ese es un cover que hace la banda Undercover. Es Baker Street, sonando esta mañana en la X96.5, cuando tenemos las 6 de la mañana, 49 minutos, y estamos acompañando su camino en este nuevo día, en este lunes, lleno de la mejor de las vibras, como ustedes también nos lo hacen saber a través de nuestro WhatsApp, la X, buen día, la mejor. Hoy no deseo pedir canción, quiero por este medio pedir orar. Primero, ese terremoto, ora nuestras montañas, a orar por agua y calmar ese calor y ese horno que no le baja a la temperatura. Gracias, la X, la mejor, dice Dieguito Quintero. Un abrazo, Diego, gracias por el mensaje. Y sí, todos estamos unidos justamente también haciendo como esa petición a la naturaleza un poco también para que nos favorezca. Y por estos días en los que las sequías pues hacen que también este tema de los incendios pues sea difícil de calmar, de controlar, de mantener la vigilancia y la supervisión también de muchos sectores en donde ya sabemos también hay manos criminales que están alrededor de todas estas situaciones que presentamos en Cali y en sus alrededores con el tema de las conflagraciones. Sammy también está por acá, dice buen día Julito, como siempre reportando sintonía con la mejor compañía en la X, buen inicio de semana, se les quiere un montón, Jaco y Lucy, buenos días Sammy, Jaco, Lucy. Sí, todo ese parche, gracias por arrancar su día también conectado con nosotros y con más música en la X96.5. Vamos a la música y justamente a recordar una canción que un día como hoy pues era número uno, una canción que tiene una historia bien particular porque fueron los eventos del impactante 11 de septiembre en los Estados Unidos los que inspiraron principalmente la letra de esta canción y el mensaje. Los miembros de esta banda vieron pues la crisis y ese ambiente de tensión social también que se vivió en los meses posteriores, así que decidieron componer una canción que cuestionara las injusticias, el sufrimiento, la guerra de Irak, la discriminación racial, la hipocresía también de los líderes políticos, y fue una letra muy sentida la que incluyeron en esta canción. Fue el primer sencillo además de su álbum completo de estudio, un álbum llamado L-Funk. Ya saben que estoy hablando entonces de

Black Eyed Peas, y esto marcó un antes y después para esta banda. También fue la introducción formal de su voz femenina, Fergie, como integrante oficial del equipo. Y también hay una colaboración secreta en esta canción, y es que Justin Timberlake coescribió la canción y también se encargó de nada más y nada menos que grabar los coros para el estribillo. Sin embargo, no hay crédito de Justin en el sencillo porque querían evitar que la voz de Justin y su imagen eclipsara el debut de la banda en las estaciones de radio. Así que un poco el entorno de esta canción, que es un número uno un día como hoy. Y recordamos aquí en la X96.5, yéndonos hacia 2003, Black Eyed Peas eran número uno en el Reino Unido con

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0: Música hasta ahora con Harry Styles. 7-9 minutos en la X96.5. Así suenan los éxitos en esta nueva jornada, en este nuevo día en el que los acompañamos a través de la X96.5 en Cali, a través de esta frecuencia, y también en el mundo, en laxcali.com, www.laxcali.com, nuestro website y la manera que ustedes tienen de conectarse donde quiera que estén con nosotros, también descargando nuestra aplicación móvil, la X Cali. 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Aquí estamos conectados en este nuevo día y Lu también nos acompaña en nuestras Mañanas X en esta edición lunes. Buenos días, Lu, ¿cómo amaneces?
1: Buen día, Juanito, oyentes. Me encanta saludarlos, darles la bienvenida a una nueva semana. Aquí estoy con ustedes junto a Julito, llenando esta mañana de buena música, de excelente información, invitándolos para que no se desconecten, para que hagan parte de nuestra lista de contactos en WhatsApp y para que, nos dejen ser parte de este inicio de semana en compañía de Mañanas X.
0: Aquí estamos para recordar incluso también buenas canciones, porque siempre hay un momento chévere en la X96.5 para recordar un buen clásico. Nos vamos para 1976 con esta super banda europea que con esta canción lograba llegar por cuarta vez al número uno en el Reino Unido y fue su único número uno en los Estados Unidos. Una canción que fue éxito en cualquier cantidad de países y uno de sus grandes hits. Los recordamos esta mañana aquí en la X96.5 a esta gran banda ABBA y este super clásico que se llama Dancing Queen.

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2: Never Say Never, Basement Jacks. Suena hasta ahora en la X96.5, las 7 de la mañana, 29 minutos. Somos su compañía a esta hora a través de nuestra estación y en el mundo. Ustedes se conecten con nosotros vía laxcali.com, nuestro website que permanece allí disponible para que ustedes entren en contacto con nosotros desde donde quiera que estén, desde donde nos escuchen. También nos pueden saludar a través de esta línea WhatsApp abierta para todos ustedes también, 318-860-9616, 318-860-9616. Un abrazo para todo el grupo también de Lonely Hearts que andan por ahí activos en la conversación a través de WhatsApp.
3: Abrazo para ustedes, Super Team. Gracias por escribirnos, por reportarse y por ser fieles a la X96.5. Hoy es un día especial. Bueno, ustedes saben que a nosotros nos encanta tenerlos al tanto de las celebraciones diarias, ¿no? Hoy es 7 de septiembre, hay varias celebraciones, pero vamos a arrancar con una. Y es para los aficionados y profesionales de una de las prácticas acuáticas más interesantes y emocionantes que están festejando su Día Mundial. Hoy es el Día Mundial del Buzo. Y con esto, pues, se pretende rendir homenaje a las personas que ejercen esta práctica con distintos fines. Sumergidos en las profundidades de los océanos, los mares. Pues, ¿quién es un buzo? Es la persona que utiliza, pues, este equipo especial, gigante, que le permite sumergirse muchos metros bajo el mar o bajo el agua y moverse con comodidad a bajas temperaturas. Respiran a través de estos dispositivos que almacenan estos gases respirables y pues hay muchas personas en el mundo, no sé usted, Julito, si conoce o tiene personas cercanas que hacen este curso, ¿no? Pues un curso rápido para poder certificarse como buzo y vivir sus vacaciones de otra forma.
2: Es una forma muy bonita de poder disfrutar del mar y también, evidentemente, es una manera muy importante de aportar a muchas investigaciones que se realizan justamente allí. Este origen, pues, se remonta a los acuerdos internacionales de organizaciones subacuáticas como la Confederación Mundial de Actividades Subacuáticas para unir a toda la comunidad global del buceo. El primer buzo de la historia documentada fue Esilias de Sion, un nadador y buceador griego del siglo V a.C., que está mencionado por el historiador Heródoto como el primer buzo de la historia que se tiene, pues, como de manera documentada, y se hizo famoso por usar sus habilidades bajo el agua en la guerra entre griegos y persas.
3: ¡Wow! Pues miren, la práctica del buceo se realiza con distintos fines, ¿no? Profesional, recreativa, turística, científica, así como para la realización de actividades subacuáticas, el mantenimiento de estaciones petroleras en el mar, muelles, bueno, todo este tipo de cosas. La profundidad y el tiempo de inmersión, pues, dependen totalmente del equipamiento que se utilice, así como la destreza del buzo, porque igual hay distintos tipos de equipamiento. Pero bueno, eso es todo un mundo increíble por explorar y ojalá, bueno, todos tuviéramos la oportunidad en algún momento, en algún viaje, de tener una experiencia de buceo. De verdad, recomendadísimo.
2: Enfrentarse al mar y a las profundidades es una experiencia increíble. Bueno, usted practica apnea, ¿no? Ha tenido un poco como de cercanía con el tema en las inmersiones y ya usted tuvo la oportunidad también de hacer una inmersión en mar abierto.
3: Sí, sí. La apnea es buceo, pero a pulmón. El buceo sí ya es con todo el equipo, ¿no? Para que entiendan la diferencia. Miren que es muy chévere, son experiencias. El mar ofrece experiencias muy, muy bonitas. Sería muy lindo que todos tuviéramos la oportunidad de enfrentarnos al agua sin tener miedo. Esa es una de las cosas que pienso, Julito, que todos deberíamos saber en la vida, saber nadar y tener este tipo de experiencias cuando hagamos algún viaje. Chéverísimo sería.
2: Es verdad, y es muy importante, y uno no sabe cuándo vaya a necesitar esta habilidad en el agua, entonces es súper chévere tenerla a la mano, el tema de, pues, saber manejarse dentro del agua, que requiere además, pues, como sí, su respectivo entrenamiento. Hay que tener siempre mucho respeto por el agua, el mar y demás.
3: Sip, sip, sip. Ahí les contamos la primera celebración del día de hoy. Quédense porque ya les contamos cuál otra hay y vamos con más música.
2: 7:34 en la X. Aquí están sus Mañanas X acompañando esta jornada.
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0: Anda por estos días de paso por España, presentándose en algunos escenarios de la. Ahí está con Rolling in the Deep en la X96.5, las 7 de la mañana, 48 minutos. Aquí vamos recurriendo el tiempo en esta mañana con ustedes a través de nuestra estación y a través de WhatsApp saludándolos. Elvis se reporta por acá, dice, quiero saber cuál es la canción que acaba de sonar. Saludos para todos. Bueno, Elvis, creo que te referías justamente a I Knew It, I Knew You, de Taylor Swift, la que sonó antes de Adele. Si me confirmas si es esa a la que haces referencia. Elvis Llanos, que nos saluda hasta ahora a través de WhatsApp. También por acá, Julie, dice, me encanta la emisora, no tengo una en mi ciudad que transmita música en inglés, así que los escucho a ustedes. Me encantaría que colocaran una canción de Gizio, de Black... Click the Jesus de Blackpink, su nuevo lanzamiento, es una canción hermosa. Desde Armenia es Julie, que se reporta a esta hora saludándonos. Lu,
1: abracito para ti, Julie. Saludos para todos los que se conectan, para los que se reportan. Gracias, amamos, amamos muchísimo saber que están por allí disfrutando de nuestra música. Somos esa opción de música diferente en Cali, así que bueno, nos encanta que ustedes estén muy, muy felices disfrutando de nuestra programación. 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
0: Así que a esta hora, 7:50 minutos, le echamos un vistazo a lo que pasa en Cali, Colombia y el mundo. 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Mírelo, en el mundo, un accidente de un avión de carga de Amazon que se sale de la pista y se estrella en Miami, es lo que es noticia a nivel internacional, según lo que informa la Federación de Aviación. Este avión de carga de Amazon se sale de la pista y termina estrellándose poco después de aterrizar en el Aeropuerto Internacional de Miami. Esto ocurre más o menos a eso de las 2 de la tarde, hora local de Miami, cuando este vuelo 7598 de Primer se sale de la pista. La aeronave involucrada era un Boeing 767-300 que había despegado del Aeropuerto Internacional Luis Muñoz San Marín en San Juan, Puerto Rico, con destino a Miami. Esta aeronave impacta contra varios vehículos después de salirse de la pista. Ahí estuvieron más de 60 unidades del Cuerpo de Bomberos y Rescate de Miami-Dade, según lo que se informa a través de los medios de comunicación, en esto que ocurre este fin de semana justamente allí en la llegada pues al aeropuerto de Miami. Eso en cuanto al panorama internacional. En el panorama nacional hay buenas noticias para comerciantes y turistas de Cartagena, porque ya está lista la ampliación de Playa 2 en Boca Grande. Esta intervención incorpora un tramo nuevo a las áreas ya recuperadas de este proyecto costero, cuya primera fase va en un 93%. Está pensada para residentes, visitantes y negocios del litoral. A través de la Unidad Nacional para Gestión de Riesgo, se entrega al Distrito de Cartagena esta renovada Playa 2 de Boca Grande, un frente costero de 360 metros de longitud, más de 50 metros de ancho, y que amplía en unos 30 metros la franja de arena, y hace parte de este proyecto de protección costera de Cartagena, destinado a reducir los efectos de la erosión sobre este sector turístico de nuestro país.
1: En Cali es noticia, bueno, muy cerca de Cali,

0: Más bien, un incendio forestal se registró en la tarde de ayer en el sector de Ciudad Guabinas, en Yumbo. Las llamas se extendieron por una amplia zona y generaron preocupación entre los habitantes del sector. De acuerdo con los medios de comunicación, la conflagración se mantiene activa. Los organismos de socorro mantienen las labores de control y extinción para evitar que el fuego continúe propagándose. Alrededor de 120 hectáreas fueron afectadas por las llamas en esta zona montañosa, y de acuerdo con el reporte de bomberos, durante la misma jornada también fueron atendidos otros dos incendios de vegetación, uno en el corregimiento del Pedregal y otro en el sector de Pieles en Dapa. Todavía pues está en investigación para ver si esto fue provocado o qué es lo que está pasando con esto, que ya es alarmante y se está volviendo muy frecuente en esta zona.
1: 7:53 a esta hora, pues ahí están los titulares más importantes de lo que pasa en Cali, Colombia y el mundo. 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

0: 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Son las 7:57 en la X 96.5.
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1: Y es cierto, porque juntos vamos a lograr la reconstrucción de nuestra Cali y toda acción, por pequeña que sea, como dice Lu en este mensaje, pues cuenta y es importante y suma, que es finalmente lo que queremos, que la gente siga sumando, que las ayudas sigan realizándose, que las donaciones sigan haciéndose, que si podemos y tenemos el chance de extenderle la mano a alguien y ayudar con alguna situación, pues lo hagamos sin pensarlo dos veces.
2: Así es, Julito. Es cierto, nuestra Cali se va a levantar con ayuda de absolutamente todos. Esperamos que estos mensajitos les lleguen al corazón, porque justamente con todo el corazón los hacemos para ustedes, invitando a la reflexión y a que, bueno, como caleños sigamos unidos por nosotros mismos, por nuestros demás caleños que han resultado afectados por esto que nos pasó a todos.
1: Buenos días, excelente emisora, me encanta. Felicidades a mi buzo favorito, mi esposo Darwin, dice Wendy Carolina, que por acá nos saluda. Y bueno, saluda a su esposo Darwin, que es buzo, hoy en el día en el que estamos conmemorando esta profesión tan importante, ¿no?
2: Sí. Bueno, pues más raticos les contamos sobre otra celebración que hay del día, pero mientras tanto, bueno, feliz día, qué bonitos.
1: Ahí también saludamos a esta hora a Mariluz, que nos manda fotito de, creo que es el radio de su carro, y está ahí conectada con nosotros, escuchando sus mañanas X a esta hora. Sí, dice ella, sí. Un abracito, Mariluz, para ti. Mariluz Narváez, que también nos escribe a esta hora. Carito Saconi dice, feliz escuchándolos, soy su familia musical. Les cuento que cuando escucho sus mensajes dándonos ánimo, recordando que vamos a salir adelante y Cali Poderosa es la sucursal del cielo, bueno, sus mensajes llegan a mi corazón, dice Carolina Saconi. Pues es lo que pretendemos también. Y gracias por recibirlos de esa manera, ¿cierto?
2: Sí, preciosa, muchas gracias. Es justamente esa la intención que tienen esos mensajes. Qué chévere que les lleguen al corazón y que les gusten tanto. Chicos, hablemos de...
1: hablemos de música.
2: Hablemos de arte y de música, sí, porque creo que los dos se fusionaron en este caso. Resulta que en la noche de ayer, Oasis hizo vibrar al Festival de Cine de Venecia. Y es que nuestros amados hermanos, los más peleones del mundo, los Gallagher, pues presentaron el estreno mundial de su esperado documental, Don't Look Back in Anger. Esta pieza audiovisual recibió una ovación de 8 minutos seguidos, mientras Liam y Noel pues se tomaban de las manos. Esto era, o sea, era de no creer. Y alzaban los brazos pues sintiéndose triunfadores, ¿no? El gesto de unión es enormemente significativo para los fanáticos de la agrupación, pues antes de su reunión en los escenarios, pues ellos llevaban años distanciados y bueno, ya les hemos contado a lo largo de estos años pues todos los ires y venires de este par. Y según lo que se describe en medios, pues el ambiente en este lugar de Venecia pues era electrizante, incluso el momento fue tan emotivo que conmovió a los Gallagher. Antes de la proyección del documental, ellos fueron recibidos con gritos, muestras de entusiasmo por parte de los fanáticos. De hecho, un seguidor llevó una bandera del Manchester City y la ondeó sobre el balcón para honrar al equipo favorito de los artistas. Entonces, mientras la película iba avanzando, el público continuó alborotando y demostrando su fanatismo hacia ellos dos. Muchos asistentes aplaudieron luego de que se mostraran los shows en vivo, otros rompieron a llorar en las escenas más sensibles. Gran parte de los que estaban allí coreó a todo pulmón algunos de los hits que aparecen en la película. Y bueno, luego de la proyección se desató el caos cuando ellos bajaron entre la audiencia para dar autógrafos. Entonces los fanáticos obviamente convirtieron el festival en una verdadera carrera para alcanzar una selfie, una firma de ellos, ¿no? Porque no se lo esperaban. Y bueno, como para ponerlos en contexto si no estaban al tanto de qué es este documental, Don't Look Back in Anger narra la gira exitosa de reunión de Liam y Noel, que se llama Oasis Live 25, que incluso tuvo una parada en muchos países de Latinoamérica. Entonces, es una cinta que incluye imágenes de la banda, tanto entre bastidores como en los escenarios, y una entrevista que les hicieron a ellos también. Esto va a estar en plataformas ya esta semana que viene. Para que estén muy, muy atentos, obviamente nosotros les estaremos dando más detalles.

0: Bueno, esto debe haber sido una experiencia increíble, Lu, para los fans de la Wanda, ¿no? Ver nuevamente unidos a este par, a sus hermanos favoritos, digámoslo así. Además, porque como usted lo dice, siempre han tenido una relación pues bastante complicada. O sea, pelean, se arreglan, hablan, piensan en proyectos juntos, luego vuelven y se sacan la lengua. Bueno, parece que tuvieran 15 años todavía los dos.
1: Absolutamente, pero siento yo, no sé, tienen alma de rockstar ambos, entonces creo que por ahí va la cosa, pero sí, obviamente hay que verlo y disfrutarlo muchísimo, aprovechar que están en esos días donde andan querendones el uno con el otro y bueno, pues estar atentos a las plataformas porque ya pronto les estaremos avisando en cuál va a quedar este documental.
0: 8:12 minutos, pues para seguir hablando de música, por ahí está Guetta entregándonos nueva música. Y es que mire, viene ahora de la mano de una canción que yo sé que a los oyentes de la X les gusta mucho. Y creo que a nosotros también, ¿verdad? Estoy hablando de esto. No podemos negar que es una canción que nos encanta, ¿cierto, Lu?
1: La amamos, nos encanta muchísimo.
0: Bueno, pues ahora vuelve a, digamos, de alguna manera resucitar esta canción. Cada cierto periodo de tiempo, alguien como que vuelve a resucitar todo el poder que tiene esta canción. Mire, la historia de la canción, pues ya la hemos contado muchas veces. La canción se vuelve exitosísima por esta versión de Gotye y Kimbra, pero hay un enredo legal que termina con que Gotye tiene que ceder la mitad de los beneficios al compositor brasilero de donde se basa esta canción, que es Luis Bonfá. Ya les hemos mostrado la versión, digamos, original de la melodía de esta canción, que la tiene este autor brasilero llamada Seville o Seville. Bueno, a pesar de esto, la canción se convirtió en un hit y, como les digo, les tocó partir ahí como que ganancias. La canción vuelve a convertirse en éxito gracias a Doshi, que lanza Anxiety, que es una reinterpretación también, porque tiene una letra totalmente diferente, pero pues obviamente su similitud con la canción de Gotye es evidente. Canción de amores y de odios, porque todavía seguimos por ahí recibiendo algunos mensajes de ustedes cuando suena la versión de Doshi, ¿no? La versión Anxiety. Pues ahora Guetta ha decidido llevar nuevamente esta canción a los escenarios y ha presentado una versión electrónica construida junto a un dúo que viene de Ucrania y se llaman Arbat. Y bueno, hacen mucho techno de tipo melódico y en este remix pues está la voz de Gotye y Kimbra y toda esta explosión electrónica de estos dos. Arbat y David Guetta la ha utilizado como carta de presentación en el Tomorrowland y el público ha reaccionado de una manera tan increíble que bueno, ya decidió lanzarla pues como un sencillo y aquí está para que escuchemos y ustedes pues tengan otra manera más de disfrutar esta canción. Arbat con David Guetta y obviamente Gotye y Kimbra también en su reinterpretación electrónica de Somebody That I Used to Know.

Bueno, ahí tienen otra manera de disfrutar esta canción que sabemos que les encanta. Gotye y Kimbra con Guetta y la versión de Arbat, Somebody That I Used to Know, sonando a través de la X96.5 cuando tenemos las 8 de la mañana. 18 minutos y aquí seguimos en compañía de nuestra estación y sus Mañanas X.

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0: Stupid Chunk se llama esto que hace Olivia Rodrigo y que suena hasta ahora en la X96.5. Tenemos ya las 8 de la mañana, 35 minutos. Pasamos la mañana con ustedes a través de nuestras mañanas X. Aquí estamos tempranito, desde las 6 de la mañana, entregándoles más y más música, compartiendo también los saluditos que ustedes nos dejan por aquí a través de esta línea que nos une. Pirena Puertas dice: buenos días, me encanta escucharlos y saber que están bien. Feliz inicio de semana. Gracias, Pirena. Para ti también el abrazo enorme desde aquí, desde nuestras mañanas X. Para Lu también, por acá está el saludo, dice: saludos a Miss Luisa, quiero oír Somebody That I Used To Know, dice nuestro amigo Hernán David Ángel.
1: Gracias, Hernán, y le regalo el Isa. Un abrazo para los que se van reportando. Ya saben, nuestra línea WhatsApp está ahí esperando por ustedes. 318-860-9616.
0: Ahí estamos conectados con ustedes a esta hora. Y bueno, contándoles también cosas buenas que pasan en la ciudad de Cali. ¿Qué pasa de bueno? Bueno, tuvimos este fin de semana un proceso de liberación de fauna. Fueron liberados unos 13 animalitos silvestres en el Ecoparque de la Biodiversidad COP16. Oiga, Lu, tenemos que darnos un vueltón por el Ecoparque porque ha cambiado mucho desde la última vez que estuvimos por allá.
1: Hay que ir, ese es uno de los parches bacanos que podemos hacer en nuestra ciudad de Cali, al cual pues obviamente los invitamos para que vayan y lo disfruten porque está muy, muy bonito.
0: Bueno, ustedes saben que el DACMA tiene un hogar de paso, que es donde van justamente a parar todos estos animalitos que son decomisados, que son han estado en hogares donde los tienen no de la mejor manera, y son fauna silvestre que merece tener una mejor disposición, o bueno, estar en libertad. Eso ha pasado con estas 13 especies, estos 13 animalitos. En el hogar de paso del DACMA se han atendido más de 2.700 animales de fauna silvestre con múltiples afectaciones y se han liberado ya cerca de 1.200 especies en los ecosistemas. Pues obviamente un estudio previo que permita saber cuáles son las condiciones ambientales del lugar y que sea lo adecuado para que ellos se puedan adaptar nuevamente a ese espacio y hacer que estas especies puedan permanecer allí en ese hábitat. Los espacios o los ejemplares mejor que se liberaron corresponden a 5 zarigüeyas, un guatín, una guacharaca, un coclí, una ranita, una ardilla, una torcaza, una iguana, una garza, una serpiente caracolera. Son individuos que ingresaron al hogar de paso de fauna silvestre por diversas causas y que después de ese proceso de examen, recuperación, rehabilitación, algunos también, pues ya están aptos para regresar a su hábitat natural. Y gracias a todo ese trabajo que se realiza a través de médicos veterinarios, biólogos, zootecnistas, profesionales especializados pues en cada una de estas especies, ya han regresado a la libertad y hacen parte de todo este ecosistema maravilloso que tenemos en el sur de la ciudad, este gran ecoparque que invitamos también a cuidar, a disfrutar, pero también a cuidar, el Ecoparque de la Biodiversidad COP16, y ahí están desde este fin de semana libres estos 13 ejemplares.
1: Bueno, son cosas positivas que pasan en Cali, pero no es lo único que pasó este fin de semana. Este fin de semana también se vivió algo muy bonito que se llama Feria de la Familia de la Flora. Se volvió a reunir ahí a la comunidad después del sismo en un espacio lúdico y de acompañamiento muy, muy chévere. La jornada se realizó el día de ayer. En la carrera 48 junto al Parque de la Flora se hicieron actividades familiares, emprendimientos locales, oferta institucional. El encuentro hizo parte de los espacios de acompañamiento a las familias después del sismo, con énfasis pues en orientación, salud y atención psicosocial. Entonces, nuestra ciudad sigue reactivándose y se hizo este encuentro justamente para eso. Contó la actividad con activaciones recreativas, emprendimientos locales, servicios institucionales, espacios de orientación para las familias que asistieron allí, y esto no va a ser lo único que se haga. Los asistentes encontraron emprendimientos de helados, joyería de autor, pilates, productos de granja, alternativas de apoyo económico y solidario para emprendedores. Cuando haya otra jornada, les vamos a estar contando para que no se lo pierdan, porque la de ayer estuvo muy, muy chévere y asistieron muchas personas.
0: Qué bueno tener estas iniciativas así de retorno a la ciudad que nos permite pues sentirnos nuevamente como en comunidad y seguir aportando a la reconstrucción. También como aporte a esta reconstrucción se está haciendo algo muy positivo desde la administración y es también a través de la Unidad Administrativa Especial de Servicios Públicos que ya tienen una alianza con el grupo Fanalca para disponer de una nueva maquinaria, una maquinaria que se va a encargar de triturar escombros y esto va a permitir avanzar en el aprovechamiento de estos materiales. Este esfuerzo que se hace, que está liderado desde el sector de nuestras empresas, pues tiene la participación también de Granulados Reciclados de Colombia y una empresa, la empresa de aseo Ciudad Limpia, y lo que busca es que todos estos residuos, todo este material tenga un nuevo ciclo productivo mediante procesos de transformación y aprovechamiento. Entonces todo estos residuos de construcción y de demolición se van a transformar en ecomateriales y todo esto va a pasar a producir a adoquines, placas huella y otros materiales que van a construir también a iniciar todo el tema de la reconstrucción de muchos puntos de nuestra ciudad. También sabemos que el predio de la SAE, que está ubicado ahí en Cañaveralejo, que está utilizado actualmente como sitio de disposición de escombros, pues lo que se proyecta es que se convierta en el Parque Central Cañaveralejo, un espacio para la ciudad y que también mantendrá viva la memoria de las víctimas de este terremoto. Eso, pues sabemos que se está trabajando ya fuertemente en que se inicie la construcción también de este sector conjuntamente con todos los espacios en la ciudad que pues van a tener que, después de ciertas demoliciones también, que ya esta semana se anuncia ya el inicio de esta fase de demolición de algunas estructuras, pues comience la reconstrucción de nuestra ciudad.
1: Bueno, cosas positivas que pasan en Cali se las compartimos en nuestras Mañanas X.
0: Aquí estamos con ustedes un rato más a través de los 96.5, recordándoles que su familia, un MGS5 y todos los destinos por descubrir es un muy buen plan. 100% eléctrico, con 400 kilómetros de autonomía, sin pico y placa, garantía de motor de por vida, más de 11 asistencias a la conducción y lo mejor, disponibilidad inmediata. 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Así seguimos en nuestras Mañanas X en este lunes. ¿Lunes cómo? Como nos gusta.
2: Lunes con cara de viernes.

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1: Son las 8:55 en la X96.5.
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0: Justin Bieber con Daisies en la X96.5, las 9 de la mañana, 9:01 minuto. Así vamos avanzando con ustedes en este nuevo día, llenándolos de más y de más música en este lunes con cara de viernes, conectándose a través del 318-860-9616. Por ahí se reportan ustedes también a esta hora. Cuéntenos qué andan haciendo. Andresito está por ahí, muy feliz, dice: hoy estás de una melodía, dice, y siempre con mi gorra de dotación. Y me manda fotico luciendo su gorra de la X, nuestro querido Andresito Hoyos, que se reporta en el WhatsApp.
1: 318-860-9616. Esa es nuestra línea WhatsApp que está esperando por sus mensajitos el día de hoy.
0: Por acá también está Giovanna, dice: mis lindos, un abracito fuerte con toda para esta semana. Besos y apapachos. No olviden a los niños de Lonely Hearts, ellos una curita, son una curita al alma. Claro que sí, Joana, los saludamos tempranito. Ahí siempre les estamos enviando el saludo y la buena vibra a todos los que se conectan a través de este grupo de WhatsApp que ustedes, del cual ustedes pueden ser parte también. Simplemente nos dicen: hey, quiero ser parte de la conversación, y nos escriben al WhatsApp. Nosotros les enviamos el link para que ustedes ahí con un solo clic hagan parte también de la conversación todos los días. Por ahí está Karina Villaquirán, la doctora Melissa Delgado, Martica, que están conversando hace rato, Alejandra también, un saludito por acá para David Becerra, que también estaba por ahí participando, bueno, y todos los que hacen parte a esta hora de esta conversación. Ya saben, si quieren entrar allí al grupo de WhatsApp, nos dicen, les mandamos el link para que puedan entrar también allí y ser parte.
1: 18-860-9616, hoy hay otra celebración, hoy 7 de septiembre, hoy es el Día Mundial del Pelirrojo.
0: ¡Ah, caray!
1: Cada 7 de septiembre se celebra este día, una característica física muy particular en las personas pelirrojas, y se distinguen pues por el color del pelito. Esta fecha se celebra desde el 2006 gracias a un fotógrafo que convocó a los pelirrojos de todo el mundo a través de un anuncio para una reunión en una plaza llamada la Plaza de Breda en Holanda. Las personas que son pelirrojas tienen una mayor proporción de algo que se llama feomelanina, una sustancia que define el pigmento de la piel y el cabello, específicamente los colores amarillo y rojizo. Igualmente, esto ocurre por la mutación del gen MC1R, que es la responsable que algunas personas tengan el cabello de color naranja. Se estima que las personas pelirrojas poseen una mayor capacidad para sintetizar la vitamina D, que es fundamental para la formación de los huesos, y son menos resistentes a los rayos UV y no deben exponerse tanto al sol. Igualmente, son muy sensibles a los cambios de temperatura y al dolor en relación al resto de personas. Como dato curioso e interesante, a nivel mundial, una de cada 100 personas son pelirrojas, y sobre todo existen más en los países como Irlanda, un 11%, y Escocia, un 13%, con un mayor porcentaje de pelirrojos.
0: Vea usted, qué interesante. Necesitan, ¿sabe qué necesitan ellos? Hasta un 20% más de anestesia o sedación durante las cirugías. Ese es otro dato que tienen los pelirrojos. Y son personas que demoran mucho más tiempo en tener canas. El pelo suele volverse rubio o blanco por contraste en lugar de gris. Y tienen además menos cantidad de cabello en la cabeza, unos 90.000 mechones frente a los 140.000 que tienen los rubios, pero tienen el pelo más grueso.
1: Datos interesantes acerca de los pelirrojos que hoy en el mundo están celebrando su día.
0: ¿Conoce usted algún pelirrojo, alguna pelirroja natural? Claro.
1: Natural.
0: ¿Quién conocemos pelirrojo natural? No lo tengo presente.
1: No conozco un pelirrojo natural, la verdad.
0: En la antigüedad y en la Edad Media sufrieron muchos mitos negativos también, ¿no? Eran víctima de muchas supersticiones o muchos prejuicios que los asociaban con temas de brujería, mala suerte y demás. Cositas que sabemos hoy de los pelirrojos. Sí tengo un pelirrojo muy, muy, muy exitoso, con muy buena vibra. ¿Sabe cómo se llama?
1: Sí, a ver si estamos pensando en el mismo. Ed Sheeran.
0: Pues sí, pero yo le tenía otro, más clasiquito, que fue como uno de los primeros pelirrojos exitosos del mundo del pop. Él se llama Mick Hucknall y es la voz de la banda Simply Red, que aquí está con Fairground.

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0: Moby hace esto con Shire Steel. Se llama Disco Lines y suena en la X96.5 cuando ya tenemos las 9. 9 de la mañana, 24 minutos. Aquí seguimos con ustedes compartiendo la mañana en nuestras Mañanas X. Desde las 6 y hasta las 10 de la mañana estamos con ustedes a través de nuestra frecuencia en Cali 96.5. Pero saben que en el mundo nos oyen desde cualquier lugar en la xcali.com.
1: Estamos aquí siempre acompañándolos desde bien tempranito en nuestras Mañanas X. 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Si no pueden escucharnos a través de la radio, ya saben que tienen la opción a través de nuestra página web, laxcali.com.
0: Exactamente. Bueno, y siguiendo el tema de la música y bueno, los eventos y cosas buenas que pasan en la ciudad, ya se vienen dos eventos muy chéveres para la ciudad de Cali. Lu nos cuenta sobre el Sucursal Fest, que es un evento que año tras año viene como que agarrando mucha más fuerza en nuestra ciudad, y este 2026 pues regresa.
1: Exactamente, Julito. Sucursal Fest ya tiene artistas locales confirmados. Se seleccionaron 85 propuestas, entre las que se encuentran música alternativa, danzas urbanas, experimentales, freestyle, las artes vivas, el graffiti, las artes plásticas y gráficas, los lenguajes audiovisuales, los DJs, los melómanos y los emprendimientos culturales y creativos. El proceso recibió 269 postulaciones a esta convocatoria. Definitivamente en Cali hay demasiado talento, que eso pues está dirigida a artistas, colectivos, agrupaciones, agentes culturales, emprendimientos creativos de nuestra ciudad, y que buscaba impulsar propuestas alternativas, emergentes, además de fortalecer la circulación, la diversidad y el ecosistema creativo de nuestra maravillosa Cali. Si usted se está preguntando, ¿pero qué es esto? ¿Qué es Sucursal Fest? Pues es una plataforma para el talento que está creando hoy Cali, que se está gestando en nuestra ciudad. Este año se quiere que esa energía pues llegue a diferentes espacios, que los artistas tengan más oportunidades de encontrarse con el público, que la ciudadanía vuelva a encontrarse alrededor de la cultura, y en este momento de ciudad pues fortalecer los festivales, la circulación artística, que eso también hace parte de este movimiento en el que queremos que Cali vuelva a levantarse. Entonces en 2026 Sucursal Fest pues amplió su formato, aunque sus fechas centrales son el 10 y el 11 de octubre. La programación se va a extender durante los días 6, 8, 10, 11, 12, 16 y 17 de octubre, en una apuesta por descentralizar el festival, generar nuevos espacios de encuentro y ampliar las posibilidades de circulación del talento local. Obviamente cuando llegue el mes de octubre estaremos dándoles más detalles para que no se vayan a perder esta fiesta de talento en Cali.
0: Bueno, y así como la fiesta la marca la Sucursal Fest, también hay otro evento que año tras año, bueno, edición tras edición, porque este evento no se hace año tras año, pero este 2026 sí es el año de reencontrarnos nuevamente con él, y estamos hablando del Festival de Jazz, tan importante que tiene nuestra ciudad, Hallazgo 2026, un festival que es organizado por la Corporación Salamandra, tiene apoyo del Ministerio de las Culturas, las Artes y los Saberes, y por supuesto también la Secretaría de Cultura de Cali, el Circuito de Jazz Colombia y el Centro Nacional de las Artes. En esta oportunidad pues regresa a todo este despliegue en un momento creo que perfecto para que nos conectemos con el jazz, la historia, la música. Es el encuentro de creadores de jazz, fusión y experimental, que también se solidariza también con todas las personas y familias que se han afectado durante todo este tiempo y que pues estamos en este proceso de levantarnos y reconstruirnos. Se va a desarrollar en dos fases y ha adaptado su programación a este momento que vive la ciudad. La primera fase arranca en dos días, el próximo 9 de septiembre, y va hasta el 12, del 9 al 12 de septiembre, y tendrá una programación especialmente concebida para reencontrarnos así, alrededor de la música, de la creación también, para que muchos artistas tengan ese chance también de compartir y de encontrarse en este espacio que es tan importante. El Teatro Salamandra va a ser la sede de esta primera fase, y durante cuatro días va a haber programación concentrada allí. La primera cita es este miércoles 9 de septiembre con David Fonseca Cuarteto, que viene desde Brasil. Es pianista, compositor, arreglista y una de las voces más innovadoras de esta nueva escena musical brasilera, con una propuesta instrumental, de canción, de elementos de tradición popular de Brasil, y va a estar bien interesante este primer encuentro. Viene también el jueves 10 de septiembre Michael Barkamp and the Legend Skin Tents, que vienen desde los Países Bajos. El viernes será Las Añes, que viene desde, en representación pues de nuestro país. Luca Xiarla Quartet, que viene desde Italia. Su turno será el sábado a las 7:30 de la noche, y así también complementando todo esto habrá unos diálogos de música también, porque la música también se conversa. Que suene la vida se llama esta programación, que también tendrá pues unos diálogos muy interesantes miércoles, jueves y sábado. Y ya la segunda fase para continuar el encuentro Hallazgo 2026 en Cali se va a desarrollar en el mes de octubre, y ya pues nos estarán informando de las fechas de esta segunda parte del festival. Pero mire usted, hay mucha programación esta semanita que viene con Hallazgo en Cali.
1: Me encanta, y además muchos han estado esperando esta nueva edición en la que se va a disfrutar muchísimo. Vamos a poder presenciar el talento de muchas, muchas personas que siempre se unen a este festival. Así que, bueno, chévere, chévere contarles todas las cosas bacanas que pasan en nuestra maravillosa ciudad de Cali. Aquí en Cali siempre está pasando algo bueno.
0: Es cierto, y ahí se los estamos contando a través de nuestras mañanas. X, 9 de la mañana, 31 minutos. Por ahí me habían pedido esto.
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Jesse J es quien hace esto, se llama Laser Light y suena en la X96.5 y lo hace junto a David Guetta. Llegamos a las 9 de la mañana, 51 minutos en la X96.5. Ya por acá casito despedirnos de Mañanas de X, que mañana estará de regreso nuevamente a las 6 de la mañana para acompañarlos en toda esta franja, iniciando el día desde las 6 y hasta las 10. Oiga, Lu, ¿cómo le parece que los chicos de Chainsmokers estuvieron dando un concierto en California? Eso fue el viernes pasado. Y este concierto terminó con un despliegue tremendo de servicios de emergencia en San José, California. Dicen que 14 personas tuvieron que ser trasladadas a distintos hospitales durante este concierto de Chainsmokers en el Discovery Meadow, un parque que queda al aire libre situado al centro pues de la ciudad. Dicen que a eso de las 5 de la tarde comenzó el concierto, pero que alrededor de las 8:22 horas, ya el departamento de bomberos de San José empezaba a recibir muchos avisos que alertaban de que había numerosos asistentes que necesitaban atención médica. La cantidad de afectados pues obligó a reforzar el dispositivo presente en la zona, y entre los problemas que atendieron habían casos relacionados con alcohol y drogas también. Según lo que se informa desde el cuerpo de bomberos, hasta este lugar Discovery Meadow se desplazaron un equipo especial de ambulancias, dos unidades adicionales de soporte vital también y un jefe de batallón encargado de coordinar pues toda esta respuesta, y en total 14 ambulancias acudieron a este recinto y otras tantas personas fueron evacuadas también a otros centros hospitalarios cercanos. No hay una información pues como muy precisa sobre la identidad, la edad, el estado de salud de las personas hospitalizadas, tampoco un diagnóstico detallado de cada una de estas personas, pero pues está allí la noticia a través de los medios. No hay confirmación también oficial de que los 14 ingresos respondieran a una única causa, ni de que todos fueran provocados por consumo de sustancias, pero pues la situación sí fue bastante preocupante. Todavía tampoco se han pronunciado los representantes de Chainsmokers sobre esto ocurrido, pero bueno, ya hay muchísimo despliegue de la noticia en muchos portales que

0: cubren pues temas de entretenimiento y música en California.
1: Bueno, noticias que obviamente tenemos que compartir con ustedes. Hablemos también de música con Dolly Parton, que sabemos que partió hace muy poco. Pues luego del fallecimiento de este increíble artista, su hermana Stella Parton arremetió contra el comportamiento de algunos fans, principalmente contra la enorme cantidad de inteligencia artificial que se está encontrando. Recordemos que la reina del country pues se nos fue el 25 de agosto a sus 80 años y el deceso ocurrió luego de una breve batalla contra el cáncer. Pues resulta que diversos artistas como Jack White pues han rendido homenaje a Dolly, pero al parecer no todos los tributos se han recibido de forma positiva. Recientemente pues la hermana compartió que la familia de la artista ha sido objeto de una presión increíble y una insensibilidad por parte de muchas personas desconocidas. Lo que ella decía: en primer lugar, quiero agradecer a quienes me han brindado su apoyo y cariño sincero durante este momento tan difícil de duelo familiar. Todos los seres humanos experimentamos dolor y pérdidas en la vida, y mi familia no es la excepción. Lamentablemente, debido a la forma en que hemos vivido nuestras vidas expuestos al público, no nos queda más remedio que soportar una presión y una insensibilidad increíbles por parte de muchas personas desconocidas. Se publica una enorme cantidad de información basura y contenido insustancial a diario, y ha sido difícil asimilarlo o ignorarlo. Aquellos que se dedican a explotar las pérdidas y tragedias ajenas, estoy bastante decepcionado. Ha habido una avalancha de desinformación interminable y hemos tenido que lidiar con esto. O sea, ella está abrumada y al parecer la familia también está siendo bastante acosada a través justamente de las redes sociales, porque pues bueno, hay mucha desinformación y también pues mucha presión. Han sentido mucha presión estos días. ¡Qué horror!
0: Tremendo, tremenda situación. Además que, pues, es una figura de trascendencia mundial y, pues, en estos casos, tratar de como que retener que esas cosas ocurran es bien complicado, ¿no?
1: Sí, bastante, bastante. Es difícil controlarlo, pero bueno, como ella misma decía, a lo largo de la vida de ellos han tenido que lidiar con ese tipo de cosas. Es triste pensar como no hay de otra, pero pues digamos que ante la conmoción y ante la cantidad de fanáticos del artista, pues sí les va a tocar como hacer de tripas corazón y seguir.
0: 9:56 minutos, pues bueno, Lu, mañana estaremos nuevamente tempranito con todos ustedes. Usted vuelve más ratito, Felipe estará con ustedes también. Más tarde en la tarde volvemos a escucharnos y luego María Angélica sería la encargada de cerrar este lunes. Pero ahí estaremos con ustedes 24/7, ¿verdad?
1: Deseándoles, sí, deseándoles que tengan un lunes maravilloso, que no se desconecten de nosotros ni un solo segundo y que disfruten de la mejor música en la nación de más música.
0: Aquí estamos para ustedes, 24/7 en la X. Cerramos con Maxi Priest, esto es Close to You.

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1: Son las 10 en punto, en la X96.5.
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0: Black or White, el señor Michael Jackson cerrando esta primera hora de On The Radio a través de la X96.5 en esta mañana increíble de lunes, inicio de semana en compañía de todos ustedes los oyentes de la Nación de Más Música. 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Vigilado Supertransporte. 10 de la mañana, 52 minutos. Es un lunes fantástico, un lunes maravilloso, un lunes muy soleado en Santiago de Cali, un lunes para acompañarlo de grandes canciones. Taylor Swift a esta hora del lunes, de canciones favoritas, fantásticas, Off a Light.
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1: Son las 10:56 en la X96.5.
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1: Y palpitamos absolutamente todos a través de las canciones que suenan a esta hora en On The Radio, donde ustedes son los protagonistas a través de nuestro WhatsApp 318-860-9616. Una mañana de lunes increíble. Abrazo enorme para todos los oyentes de la Nación de Más Música, quienes ya están ahí conectados, dicen presente, levantan la mano. Felipe Alvarado acompañándolos en este inicio de semana, en esta nueva aventura, por así decirlo, nueva aventura musical, donde ustedes pues van programando, levantan la mano, me van diciendo, Felipe, aquí estamos, nos acompañamos mutuamente, eso me gusta. Si usted va a esta hora por las distintas vías de Santiago de Cali, en el Valle, en Colombia, o escuchándonos a través de la xcali.com desde cualquier parte del mundo, pues, hombre, un abrazo gigante, gracias por llevarnos ahí desde nuestra estación hasta quizás las actividades que usted desempeñe a diario. Nos encanta obviamente acompañarlos con canciones increíbles, maravillosas. Abrazo gigante para Andrea, por acá dice, hola Felipe, feliz semana para ti, gracias por estar ahí con nosotros, un abracito para ti. Andrés dice por acá, Nico, hey Pipe, ¿cómo vas, bro? Feliz de escucharte nuevamente, gracias Nico, gracias por estar ahí conectado con nosotros, me encanta leerlos, saber de que están ahí, levantan la mano, sí señor, claro que sí. Un abrazo para César, ¿cómo vas, bro? Gracias por estar ahí conectado. Hernán David, gracias por estar ahí conectado también, dice, hola Pipe, feliz día para ti. César, bro, gracias a ti por estar ahí también conectado, feliz día para ti, bendecida semana. Por acá dice, firma en la sintonía Rey, bendecido día, un abrazo para ti, cuéntame cómo te llamas, número terminado en 36. Así van llegando en este inicio de semana, que me encanta iniciarlo con noticias fantásticas y obviamente rindiéndole homenaje a nuestros grandes artistas, porque por ahí a través de Instagram pues veía una celebración, veía festejos. Hoy mi querida Gloria Gaynor está de cumpleaños, me encanta esta mujer porque sencillamente se ganó un lugar indiscutiblemente en la música disco. Ustedes saben que a mí me encanta la música retro, me encanta todo lo que tiene que ver con los clásicos retro hits, y Gloria Gaynor pues hace parte de esa época, porque es una mujer que revolucionó los 80. Usted a esta hora dirá, Felipe, totalmente de acuerdo contigo, nos encanta obviamente lo retro. Pues este 7 de septiembre es un nuevo cumpleaños para Gloria Gaynor, convertida en una de las voces más imprescindibles de la música disco y en un símbolo internacional de fortaleza y superación. Pues esta mujer nace en New Jersey en 1943, una cantante que comienza su carrera en los años 60, digamos antes de dar un paso definitivo a la escena disco y en solitario, comienza en grupos y tiene una trayectoria que atraviesa más de 6 décadas. Pues Gaynor ha conseguido mantener vivo un repertorio que continúa sonando, sí, en las pistas de baile, en las celebraciones y escenarios de todo el mundo. Pero sin lugar a duda, ese gran salto a la fama llega en los años 70 con Never Can Say Goodbye, una versión del clásico popularizado por The Jackson 5, que se convirtió en uno de los primeros grandes himnos de la naciente era disco, ¿no? Cuando estaba, digamos, ahí surgiendo, por así decirlo. Pero fue en 1978 cuando su nombre quedó inscrito para siempre en la historia de la música gracias a I Will Survive. El tema, escrito por Freddie Perren y Dino Franchitti, alcanzó el número uno y terminó convirtiéndose en un himno universal de la independencia, de la resiliencia y de la superación. Pues esta canción trascendió fronteras de la música disco. I Will Survive también le valió a Gaynor el Grammy a la mejor grabación disco. Sencillamente esta canción es una odisea y con ella pues vamos a festejar a Glorita, quien está de cumpleaños hoy, está celebrando un año más de vida, que obviamente pues nos encanta poder resaltar la vida de los grandes artistas. Esta canción que viene a continuación, oyentes, quizás muchos coinciden en que es la hoja de vida musical de Glorita, porque bueno, es una letra que narra la historia de una persona que atraviesa ese doloroso final de una relación amorosa. Al principio pues se siente devastada, paralizada por el abandono, pero con el tiempo logra reconstruirse. Yo creo que a muchos nos pasa o hemos pasado por ahí. Uy, definitivamente tenemos son historias para contar. Nos recuperamos, recuperamos nuestra autoestima, encontramos esa fuerza interna y cuando su expareja pues intenta, en medio de esta canción, intenta regresar esperando pues encontrarla vulnerable y que ella pues lo va a recibir con los brazos abiertos, pues ella se muestra firme, se demuestra libre e independiente, dejando claro que ha salido adelante y que sobrevivirá, que sencillamente ya pasó la página. Pues aquí está Gloria Gaynor, que la grabó con un corsé ortopédico. No sé si lo sabían, pero poco antes de grabar, Gaynor sufrió una grave caída en el escenario, pues que le causó una lesión en la columna y requirió cirugía. Tuvo que cantar en el estudio usando un rígido arnés ortopédico, lo que le dio una fuerza y emoción auténtica a la interpretación, en la cual dijo, pues yo viviré, no solamente por lo que representa la canción, sino por lo que estoy atravesando. En 1980, la Academia de la Grabación creó la categoría Mejor Grabación Disco para premiar la fiebre de este género, I Will Survive, de Gloria Gaynor. Está aquí celebrando cumpleaños, 83 años de vida y salud, la mujer que revolucionó la música disco en los 70 y en los 80. Bienvenidos a On The Radio para todos los que se acaban de conectar.

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Es un verdadero lunes con cara de viernes. Nos encanta, obviamente, canciones increíbles con el beat arriba para iniciar esta semana con la mejor energía a través de los 96.5 y en el mundo a través de la xcali.com. Van programando ustedes a través de WhatsApp 318-860-9616. Fernando por acá dice eso, Pipe, no le bajes. Un abrazo para ti, Fer. Mauro Muñoz dice, Pipe, feliz inicio de semana, conectado con la buena música de la X, más música. Luis Alfredo Leighton dice, Pipe, qué alegría escucharte, feliz comienzo de semana, bonita historia. A todos nos ha tocado sobrevivir sencillamente con esa historia, pues iniciamos On The Radio a propósito del cumpleaños de Gloria Gaynor, hoy 83 años. Vamos en esta gran selección de canciones, me encanta descubrir historias nuevas de éxitos y que ustedes hagan parte de ello. Por acá nos están saludando Elvis Llanos, dice hola, hola, saludos, quisiera escuchar esta otra vez. Vamos a ver qué selección nos da Elvis, a ver si encontramos el mensaje. Ah, bueno, acá está, Never Say Never de Basement Jacks. Programaron un dúo británico sensacional y qué bueno poderlo colocar a sonar de una vez. ¿Qué dicen ustedes? Vámonos a través de los 96.5, la estación de más música. Aquí estamos acompañándolos en este lunes, inicio de semana, con los mejores discos.

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0: Rey, con canción que hace parte de las 20 de la X, Where is my husband? Son ustedes los que cada fin de semana votan a través de nuestras redes sociales, especialmente en X, a través de la X Cali. 11 en la mañana, 42 minutos, así avanza esta edición de On the Radio a través de los 96.5 y en el mundo a través de la xcali.com. 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Son ustedes los que hacen la programación a través de nuestro WhatsApp 318-860-9616. Por acá me programaban algo de Earth Fly. Nos encanta este dúo australiano. Luis Alfredo Leighton dice presente en la nación de más música.
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1: Son las 11 y 55 minutos en la X96.5.
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0: Esta mujer es sencillamente fantástica. Missy Elliott, Work It, sonando a esta hora a través de los 96.5 en este lunes.
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0: Cara de viernes, cara de fin de semana. Son ustedes los que se conectan con nosotros a través de WhatsApp 318-860-9616. Levantan la mano, nos encanta obviamente saludarlos en esta nueva hora en On The Radio. Muchos por ahí conectados dicen, hey Pipe, aquí estamos. Abrazo gigante para Sofi Mejía. Dice, hola Felipe, ¿cómo estás? Justo ahora escucho la canción de Hagel, que por ti la conocí, y está de trend en TikTok con los animales y la fiesta. Es imposible no pensar en ti. Un abracito para ti, Sofi. Sí, ya vi el video que me enviaste a través de WhatsApp. Sencillamente está viral, obviamente, la canción de Hagel, que sonaba hace un instante. De hecho, ya iba a decir, pues programémosla de una vez, pero no había visto que justo nos había acabado de sonar Moving to the Sun. Sigue sonando con mucha fuerza Hagel, Ultranate y el señor Aima del Ángel. Bueno, nos encanta sencillamente este éxito. Y el video que me habla Sofi ahí a través de WhatsApp es que hay unos pececitos y les ponen esa canción, y hay un pez que le han puesto pues una creo que es una cámara, desconozco la referencia, pero bueno, y se va obviamente el pez por todo el mar, y resulta que entra a una dimensión como donde están muchos peces y están pues en tremenda party ahí con la canción de Hagel. Un abrazo para ti, Sofi. Vamos a ver si logramos repostearlo a través de nuestras redes sociales, o sencillamente lo puedo colocar en la mía. Vamos a ver para que ustedes lo vean. Por ahí me ubican felipealvarado.música en mi cuenta de Instagram. Abrazo gigante para Jairo Muñoz, siempre conectado con nosotros. Nos encanta saludarte, Jairo, ¿cómo vas? Feliz semana para ti. Nos pide canción increíble por acá, Soul in Salem de Mystery. Bueno, esa canción Mystery es sencillamente fantástica. De hecho, hace rato no escuchaba música de esta banda que revolucionó los 90, por así decirlo, porque bueno, esa canción fue un hit. Yo recuerdo que cuando salió la canción fue a mediados de los 90. Bueno, esta banda es sencillamente increíble. Ya viene, un abrazo para ti, Jairo. Gracias por estar ahí conectado con nosotros a través de WhatsApp. Joanger Flores dice, hola Pipe, buenos días para ti. Joanger, ¿cómo vamos? ¿Cómo va esta semana? ¿Cómo va todo? Cuéntame. Gracias por estar ahí conectado con nosotros a través de la Nación de Más Música. Guillermo Vélez dice, excelente música, un abrazo para ti, Guillo, siempre conectado con nosotros. Ángela María Martínez dice, excelente lunes. Un abracito para ti, Ángela, cafecito ahí nos envía, qué delicia, rico cafecito a esta hora de mediodía. Bueno, sencillamente una taza de café a cualquier hora del día cae perfecta. Para todos los que son amantes al café, ¿no? Nos encanta obviamente poderlo compartir con ustedes. Por acá está mi querido Daniel, dice, hola Pipe, ¿cómo vamos? Tremenda música la de a esta hora en On The Radio. Bueno, un abrazo para ti, Dani. Hacemos lo mejor obviamente para ustedes a través de los 96.5 o sonando en el mundo a través de la xcali.com. Vamos en una nueva hora de On The Radio a través de la X96.5. Por acá nos están saludando. Dice, no lo tengo agregado. Dice, hola Pipe, nos encanta escucharte. Bueno, un abrazo para ti, bro. Gracias por estar ahí conectado con nosotros a través de la X. Canciones van llegando en esta lista increíble de éxitos que hacen ustedes posible a través de nuestro WhatsApp.

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0: Caigo, Whitney Houston, Higher Love, sonando a esta hora a través de la X96.5, acompañándolos en la nación de más música con canciones increíbles que hacen ustedes posible a través de WhatsApp 318-860-9616. Es un lunes con cara de viernes, canciones que van llegando a la programación de la nación de más música y obviamente los vamos acompañando a ustedes en cada una de las actividades que esté a esta hora realizando. Mañana 8 de septiembre es una fecha un tanto nostálgica para toda la industria electrónica y para toda la industria musical, porque mañana precisamente sería el cumpleaños número 37 de Avicii. Y desde ya pues están preparando un sinnúmero de eventos a través de redes sociales y en distintos portales de internet para honrar la memoria de este DJ. 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Usted a través de WhatsApp me va a contar cuál sería su 2 de 1 favorita de Avicii, de esas canciones que le dieron la vuelta al mundo. Hay dos opciones, si quieren lo hacemos así. Tengo por acá Levels y The Nights, y la otra opción sería Hey Brother y Wake Me Up. Ahí usted me cuenta a través de WhatsApp, me dice Felipe, sencillamente mi 2 de 1 de Avicii es este, 318-860-9616. Es sin duda una de esas pérdidas que al día de hoy pues es difícil superar, aparte porque siempre he admirado, admiré la vida de Avicii, sobre todo por esa solidaridad que siempre tuvo con las personas. De hecho, recuerdo una gira que realizó en 2012, House of Our Hunger, en la cual donó todos los ingresos, más de $1 millón, a la organización Feeding America para combatir el hambre. Además que produjo videos musicales, numerosos videos musicales orientados a concientizar sobre el tráfico y la explotación infantil. Avicii es de esos DJs que nunca nos vamos a cansar de escuchar, un legado que perdurará como el pionero que humanizó el EDM. 8 años se cumplieron exactamente el pasado mes de abril de su partida, pero mañana 8 de septiembre sería su cumpleaños número 37. Ese nombre de Avicii surge de algo muy curioso, porque imagínese oyente de la X que, bueno, en la cultura del budismo, Avicii es el nivel más bajo del infierno en el budismo. Y de hecho, Tim, pues su nombre de pila, eligió ese nombre para abrir su página en MySpace. Pero la palabra ya estaba ocupada por otro usuario, simplemente le agregó una I al final, queda con doble I, Avicii, y de ahí en adelante pues lo conocemos como ese DJ que alcanzó la cima de la industria a una velocidad vertiginosa, con éxitos que se convirtieron en himnos intergeneracionales. Sin embargo, la acelerada máquina de la industria musical, combinada con un calendario de giras devastadores, digamos, causó pues esa salud física y mental que prácticamente devoró la vida de Avicii. Y en 2016 se retiró definitivamente de los escenarios para concentrarse, ¿no?, en la producción en estudio. Pero una larga batalla contra la ansiedad y la depresión pues le ganó a él, y finalmente en abril del 2018 nos enteramos trágicamente de su partida. Avicii está aquí en la nación de más música. Usted me cuenta cuál sería su 2 de 1 y de una vez lo colocamos a sonar por acá. Nico me dice, Felipe, la primera opción sería Lovers the Night. Ok, un abracito para ti, Nico. Andrea por acá me dice, no se puede combinar Hey Brother y Lovers. Un abracito para ti, Andrea. Gracias por estar ahí conectada con nosotros. Vamos a ver. Un abrazo para ti, gracias por estar conectadita con nosotros. Por acá, nuevo contacto, me dice Felipe, la opción número 2, sin lugar a duda, mi canción favorita de Avicii es Wake Me Up y Hey Brother. Bueno, vámonos entonces con ese 2 de 1 en la nación de más música a través de la X96.5 y en el mundo a través de la xcali.com. Un 2 de 1 de Avicii, para recordarlo, en el que sería su cumpleaños número 37, en una presentación desde DaviBank, desde nuestra app DaviBank envía y recibe dinero de inmediato y sin complicaciones con Breve. 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Aquí está un 2 de 1 en la X.
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0: Bueno, vamos entonces con la primera de Avicii. Es una cantante, la conocimos en 2013. Muestra su maestría para incorporar influencias donde las voces fueron grabadas por el cantante estadounidense Dan Temensky, famoso por la banda sonora de la película Oh Brother, Where Art Thou. Aquí está Hey Brother, una canción que sigue sonando con mucha fuerza 8 años después de la partida de Avicii y mañana en el que sería su cumpleaños.
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0: ¡Wow! Sencillamente maravillosa, Ava Bangley, la reina indiscutiblemente de las 20 de la X. Hasta hace solo un par de semanas atrás, la reina indiscutiblemente era Olivia Dean y ahora pues está a cargo de una nueva artista. Es la encargada de liderar el conteo más reciente de las 20 de la X. Está imparable. Ava Bangley ocupa las dos primeras posiciones en el conteo de las 20. En la posición número 1, Houston, Texas. Y este sábado ascendió a la casilla número 2, Be Her. Las dos canciones de esta artista que tiene la música country en el mundo sonando con mucha intensidad. Ava Bangley sigue haciendo historia y seguramente lo hará en la más reciente entrega de los premios Grammy, que ya se acerca, obviamente. 12 del mediodía, 42 minutos. Son ustedes a través de la X96.5 leyéndolos y también nos escuchan a través de la xcali.com. Vamos por acá a través de WhatsApp, 318-860-9616. Está Nico, dice: wow, qué bien suena Ava Bangley. Sigue posiciones. Sí, el sábado la veíamos. Es la ama y señora de las 20. Por acá está Alex Bedoya, dice: saludos desde Bogotá. Guillo, para poner uno de esos tiempos, One More Time de Daft Punk, para iniciar lunes con cara de viernes. Si ya la pusieron, otra cualquiera de Daft. No ha sonado. Un abracito para ti, Alex. Ya viene por acá en un ratito para acompañarte. Me dice: de Avicii me gusta mucho Waiting for Love, la lealtad del cantante y un ambiente de guerra. Totalmente de acuerdo. Aparte porque esa canción, mi querido Alex, fue coproducida con Garrix. Martin Garrix hizo parte, obviamente, de ese proyecto. Aún recuerdo cuando la conocimos en el 2015, fue tremendo track en el que combina versos muy melódicos, muy guiados por piano, por un despegue energético ideal para festivales. Es de mis favoritas también, ¿por qué no? Waiting for Love es esas canciones de Avicii que son difíciles de olvidar. 318-860-9616, WhatsApp a esta hora a través de la Nación de Más Música. Nos está saludando por acá desde España. Dice: saludos, chicos, bendiciones mil, son la mejor estación, la X, mucho calor en Madrid. Bueno, un abrazo para ti. Ya casi llega el otoño para que de pronto intervenga un poco en esta ola de calor que tiene pues azotado a Europa, no solamente a España. Un abrazo para ti, bro. Gracias por escucharnos a través de la xcali.com. Avanzamos en esta edición de lunes con cara de viernes. Son ustedes los que hacen posible la programación a través de la xcali, a través de los 96.5 del FM.
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3: Son las 12 y 56 minutos en la X96.5.
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1: Es la 1:58 en la X96.5.
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1: Son las 2:55 en la X 96.5. 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

Esta canción es el sencillo debut de Charlie Puth en 2015. Una canción lanzada en colaboración con Meghan Trainor. La historia del concepto que llevó a salir a la luz esta canción, bueno, tiene que ver con la composición de Charlie Puth luego de graduarse del Berklee College Music. Su objetivo era como rendir un homenaje contemporáneo al soul clásico, ese que se hacía de esa manera tan increíble en la Motown Records. Así es la vibra muy romántica y sensual que caracterizaba, por ejemplo, a Marvin Gaye, como se llama sencillamente esta canción. Y en la letra, pues el nombre de este artista se utiliza literalmente como un verbo. Let's Marvin Gaye and get it on. Es una invitación directa a todo el tema del romanticismo y la intimidad. Eso es lo que tenía en mente Charlie Puth y lo que finalmente hizo al lado de Meghan Trainor y convirtió esta canción en un super hit. Son las 3:21, aquí está 50 Cent, esto es 125, yo los acompaño en la X.

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2: Estamos en 1-2-5. Hasta las 5 los acompaño. Yo soy Julio César Soto a través de la X96.5. Y estaba Maroon 5 sonando a través de la X con Makes Me Wonder. Y bueno, dicen que fue mágico el finalizar de el concierto que tuvo Maroon 5 en la ciudad de Bogotá el pasado 27. Porque es que, pues, de manera inesperada, este concierto hizo match con el fenómeno astronómico que vivimos justamente ese día. El maravilloso eclipse. Y el cielo bogotano se teñió de rojo por este eclipse lunar, así que justamente cuando la gente salía del recinto, del MetPlus, pues quedaron hipnotizados justamente, no solo por la música que estuvo genial con Maroon 5 en vivo después de tantos años en la ciudad de Bogotá, sino por ese bonito cielo rojo que los acompañaba mientras terminaba el concierto de Maroon 5 en nuestro país. 3:32 en la X.

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0: Bueno, uno de los tremendos hits de nuestra siempre y eterna princesa del pop, Britney Spears. Esto se llama Toxic, lo escuchan en 125 a través de la X96.5. Aquí estamos acompañándolos mientras sigue cayendo la tarde de este lunes. Y bueno, con Britney y Toxic hay noticias además de su biopic. Y sí, porque ya por allí hay noticias de que la quien fue creadora y guionista de una serie llamada New Girl, pues es la encargada de adaptar el libro de memorias de Britney al mundo del cine. Y por allí hizo unas declaraciones ante Vanity Fair. Ella se llama Liz Merriweather, sería la persona que está ya empezando a darle forma a lo que sería el biopic de Britney Spears. Dice que está arrancando y que siente que lo que vivió Britney fue bastante único para el momento en el que ocurrió, que fue una especie como de tormenta perfecta de atención mediática y las nuevas formas de los medios que estaban también en ese momento en furor. Así que la cinta se va a basar en The Woman in Me. Ese es el libro de memorias que Britney publicó en 2023 hacia el mes de octubre. Y bueno, allí estarán condensadas pues las principales momentos de Britney Spears en el mundo de toda esta cantidad de problemas que llevaron a que perdiera en algún momento su cordura también. Bueno, esperaremos más noticias prontamente de esta biopic, pero ya sabemos que viene por ahí en camino de buena fuente, lo sabemos, y que seguramente pues va a ser todo un hit la vida de nuestra princesa en el mundo del cine. Tenemos ya las 3:53 y con Summer cerramos este bloque de música. Pausa y volvemos con más.
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Así los acompañamos en esta tarde, soleadita tarde en Cali, con Pink Panthers sonando esta hora en 125, 413 minutos. Los saludos nos llegan desde el lago de Monroe, Bloomington, Indiana. César, Nancy, Gabriela y Diego a esta hora escuchando la X96.5, celebrando el Labor Day hoy lunes. Dice, porfa, complácenos con un retro hit de Backstreet Boys, full sintonía de la X. Pero claro que sí, bueno, cualquiera, me lo dejan escoger a mí. O me dicen cuál. Un abrazo para todo ese combo. César, Nancy, Gabriela y Diego, que están ahí en el lago Monroe, Bloomington, Indiana, conectados hasta ahora con la X96.5. Porque es que este clásico que viene a continuación viene con historia justamente por ser pues un día como hoy, para recordarlo justamente en un día como hoy. Porque un 7 de septiembre, Michael Jackson se reunía en el escenario con los Jackson's 5 durante la celebración de su aniversario número 30 de su carrera artística en un show magnífico que nos regaló en el Madison Square Garden de New York. Esto pues ponía como fin a una ausencia de 11 años de Michael en los escenarios norteamericanos, y lo acompañaron, bueno, cualquier cantidad de sus amigos. Ahí estuvo Eminem, Whitney Houston, Gladys Knight, estuvo las Destiny's Child, bueno, todos acompañando a Michael en este aniversario número 30 de su carrera musical, justamente un día como hoy en el año 2001. Y una de esas que lo acompañó en el escenario fue Britney Spears. Y no sé si recuerdan esa magistral interpretación de los dos en esta canción, The Way You Make Me Feel. Aquí está Michael en la X.

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0: Quit Playing Games con Backstreet Boys, que por ahí me los estaban pidiendo 4:30 minutos. Ahí estoy teniendo en cuenta todas sus peticiones musicales de esta super tarde en este lunes, porque es un lunes como nos gusta, en la X96.5. Un lunes totalmente distinto a todos. Un lunes especial para los oyentes de la X96.5. Un lunes.
1: Lunes con cara de viernes.
0: Y nos vamos con esto que hace Greasy. Greasy Abrams es el nuevo rostro de Chanel y ha dicho por ahí que hacer esta campaña pues fue de lo más fascinante, además que esta nueva fragancia, dice ella, se inspira en Coco, busca el flechazo con su aroma y su embajadora, actúe con naturalidad, describiendo un poco cómo fue su trabajo para esta nueva campaña de esta mujer que es hermosísima, tiene una voz bellísima, tiene dos postulaciones por ahí a los premios Grammy y bueno, es protegida de nadie más y nadie menos que de Taylor Swift, porque la ha acompañado como telonera en sus conciertos por el mundo. Aquí está ella, Greasy. Greasy Abrams con That's So True.

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0: El álbum que contiene esta canción se llama Boba y se convirtió en un gran éxito masivo, llegando a ganar el premio Grammy a Mejor Álbum de Música Tense Electrónica en 2021. Esta canción es de Kei Tranada, que es haitiano, es un DJ bastante importante dentro de la escena electrónica. Y bueno, primero este hombre compuso la melodía, la estrenó en sus toques y luego vendría la fantástica voz y la colaboración de Kali Uchis. Juntos hacen esto que se llama 10% y que escuchan en la X96.5. 10 minutos y tendremos ya las 5 de la tarde. Ya viene por ahí María para seguirlos acompañando a través de la X96.5 y yo me voy con este super clásico.
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0: solicitado por ustedes a través del 318-860-9616. Un saludito por ahí para Pedro Dariel, que anda conectado con nosotros a esta hora con la X96.5, pasando la tarde de esta calurosa tarde del lunes, que ya se pone mucho más fresca porque el sol comienza a bajar y ya vendrá la noche en compañía de María a través de la X96.5 con Moonlight. Pero mientras eso pasa, aquí está Irene Cara.

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1: Son las 4 y 54 minutos en la X96.5.
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1: Esta es la X96.5, ya 5 en la tarde, 9 minutos. Les damos la bienvenida a este regreso a casa. Una canción que pues tiene este tono melancólico de despedida. Habla de llegar al punto en una relación en el que pues una persona decide que ya no quiere repetir los mismos errores o volver a la misma situación. Y pues bueno, aunque Keane es una banda de rock, este sonido está muy marcado por el piano, porque de hecho este grupo se hizo muy famoso precisamente por construir canciones de rock sin depender de una guitarra como instrumento principal. Pues con esta canción les decimos hola, ¿cómo están? Buenas tardes, bienvenidos a este el mejor regreso a casa, Sound City. Activamos de una vez nuestras líneas para que usted pueda participar, para que se pueda sumar a nuestras conversaciones, para que me cuenten, bueno, me digan, María, me fue muy bien este fin de semana, hice tal cosa, arranqué la semana también con pie derecho, ¿qué tanto han hecho? Mejor dicho, ahí yo quiero que a través del 318-860-9616 ustedes levanten su mano, me envíen corazón violeta, pero también me cuenten como me desatrasen. Desatrasemos cuaderno un ratico, que me parece perfecto para esta ocasión. Y de paso, pues como ustedes saben que arrancamos la semana con lunes de canciones favoritas, entonces de una vez ustedes me ponen ahí el título de la canción o el artista que vamos a programar durante este regreso a casa para alistar motores y de una vez para que también podamos construir juntos una tarde más musical, pero también con mucha más información que yo sé que a ustedes les va a servir un poco, porque hablamos de ciudad, hablamos de nuestros artistas y hablamos de la cultura pop en general. Entonces por aquí los espero con su manito arriba y con su corazón violeta para que estén dispuestos a disfrutar de una maravillosa tarde juntos a través de la nación de más música, la X96.

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Nos vamos al año 2000 con uno de los británicos más irreverentes del pop, el señor Robbie Williams y Rock DJ, una canción que convirtió pues una pista de baile en todo un espectáculo y cuyo video todavía muchos recuerdan por lo extremo que fue. Esta es la X96.5 en el regreso a casa. Ahí vamos disfrutando de nuestros artistas y de lo que ustedes nos puedan proponer a través del 318-860-9616. Vamos aquí a leerlos con calma porque pues me imagino que muchos a esta hora están movilizándose en la ciudad, están en las calles de Cali y otros muy cerca, pero en lo que sí tenemos que estar de acuerdo es en el calor tan impresionante que ha hecho en nuestra ciudad durante estos días, aunque bueno, hoy creo que lo sentí un poco más. ¿Cómo les ha ido a ustedes con este tema? ¿Si han sentido calorcito? Bueno, eso es uno de los aspectos que más nos gustan de Cali, porque eso nos hace sentir como algo característico de nuestra ciudad, un buen cholao, un buen raspado para este calorcito, una bien fría, como le decimos a algunos por ahí, pero la temperatura ha estado, bueno, un poco elevada y recuerden proteger algo de bloqueadorcito, de hidratarse muy bien, como pues para evitar algo que pues podamos lamentar. Bueno, vamos por acá. María Elisa Valencia nos dice: hola María, por favor, Bob Sinclair, Love Generation. Listo, esa me gusta para arrancar con muy buena motivación esta semana. Hola La X, preparándome para el regreso a casa, un fuerte abrazo, nos dice Alejo. Me pueden poner, bueno, quiere de Pink Floyd, dice, para que no se me haga tan largo el camino. Bueno, yo creo que ese camino va a estar todavía muy larguito. Bueno, por acá, buena tarde, soy Yark, acá trabajando, escuchándolos en mi taller. Bueno, en Bogotá, qué rico. Para todos quienes nos saludan desde Bogotá, pues bueno, un besito, muchas gracias por sintonizarnos a través de la xcali.com. Dice que desde que encontró esta emisora, pues no la ha dejado de escuchar todo el día y mientras que trabaja, pues nos agradece por toda esta programación. Tuvo un fin de semana muy tranquilo en familia y pues quiere disfrutar algo de Miley Cyrus, ¿no? Me imagino. Mil gracias. ¿Tienes la nueva? Vamos a buscarla en el sistema y ya te digo, si no, pues ahí nos vamos con una buena canción de esta artista que también tiene un excelente repertorio musical. Ángela María Martínez nos dice, bueno, ah, bueno, no, esto es algo interno por acá, que ya estaba hablando ahí con Julito. Bueno, recuerden seguir reportándose a través del 318-860-9616 porque tenemos mucho que contarles. Aquí ya voy entonces muy juiciosita con nuestra primera tanda de canciones para ir acompañando esta tarde. Recuerden que también en nuestra ciudad se van moviendo muchos temitas sociales, entre ellos pues ustedes saben que hay una campaña de reactivación económica para nuestra ciudad. En estos momentos lo necesitamos un montón y pues nos hacen una invitación bastante grande para el próximo viernes para el Parque del Perro. Ustedes saben que pues desde la alcaldía se está moviendo todo este tema económico con una campaña de Ven y nos vamos de Borondo, y la idea es que cada rincón, cada lugar de Santiago de Cali pues se pueda llenar con la presencia de todos ustedes para que disfruten de gastronomía, disfruten de mucho talento, de mucha música, sobre todo para quienes de verdad le ponen el corazón a esta ciudad todos los días. Juntos vamos a salir adelante, así que la invitación para este nuevo Borondo va a ser el 11 de septiembre en el Parque del Perro a partir de las 4 de la tarde hasta ahí a las 12 p.m. para que puedan disfrutar, para que armen parche, para que inviten a su gente y sobre todo algo bien importante, para que ayudemos a mover a nuestra ciudad. Necesitamos reactivarnos económicamente, necesitamos ayudar a todos estos emprendedores que se han puesto la 30 y que también han pasado por situaciones difíciles a raíz del terremoto. Entonces vamos a ponernos también la mano en el corazón y poder
aprovechar todos estos espacios que nos propone la ciudad para que podamos salir adelante. Si ustedes tienen otra invitación, pues repórtenla, aprovechen y la anunciamos a través del 318-860-9616 y así vamos sumando conversación. Ya vengo a programarles esas canciones que me solicitan por ahí. Recuerden, 318-860-9616. 16, nos vamos con música de Harry Styles y ya vengo con más información.

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canción que nos pedían por ahí a través del 318-860-9616. Y antes de ir con canciones que nos devuelven un poco al tiempo, a la máquina del tiempo que le llamamos nosotros, pues hace ratito también escuchábamos música de Taylor Swift que... pues ahí vino con The Fate of Ophelia y pues nos complace mucho compartirle, sobre todo porque sabemos que hay muchos oyentes que disfrutan de su música, pues que vuelve a ser historia porque su canción I Know It, I Knew You, pues creada para la película de Toy Story 5, pues llegó esta semana al número uno de la radio country en Estados Unidos. Lo especial es que Taylor pues no conseguía un número uno en esta categoría desde hace 13 años. Recordemos que su último gran éxito en la radio country habría sido durante la etapa de Red en el 2013. Esta canción fue lanzada el 5 de junio del 2026 y fue escrita y producida por la misma Taylor junto a Jack Antonoff, que fue inspirada en Jessie, la vaquera de Toy Story, y pues que mezcla elementos de este sonido country de los primeros años de Taylor con su estilo actual de composición, que es mucho más fusionada al pop. Pero hay un detalle interesante, y Taylor lo contó recientemente en una entrevista para Radio Country, que varias frases de la canción tienen doble significado. Por ejemplo, utiliza la palabra days, que suena como days, como de días, jugando con la idea de recuerdos borrosos de la infancia y el paso del tiempo. Pues además la canción tuvo un debut impresionante porque llegó directamente al número uno del Billboard Hot 100 y se convirtió en otro número uno para Taylor en la lista general de canciones más populares de los Estados Unidos. Pues bueno, nos encanta saberlo, nos emociona un montón porque son artistas marcados por la X que cada vez que tienen una muy buena producción tienen que ser celebrados y tienen que ser homenajeados porque el talento es algo supremamente maravilloso que tienen y a nosotros nos encanta. 5:48 PM, ahí estaba tu canción, María Elisa con Bob Sinclair. Ahí Nandito Martínez que nos pide canción de Amy Winehouse, bueno, esa puede ser. Me encanta también, quiere de Dua Lipa, One Kiss, bueno, esa también va, me encanta. Hernán David nos dice que, bueno, quiere música de Prince, listo, esa también va en nuestra programación. Ahí poco a poquito nos vamos colocando al día. Lo importante es que estemos juntos en este regreso a casa. Y como nos encanta lo retro, ahora sí, nos vamos con Roxette. Algo de peligro para esta tarde, no sé, ustedes me dirán.

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1: Son las 5 y 56 minutos en la X96.5. 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

No Broke Boys en la X96.5, acompañándoles en este regreso a casa. Ya 6:00 p.m, 6 minutos, y por supuesto aquí disfrutando junto a ustedes de una tarde maravillosa. Seguimos repasando un poco el panorama musical con nuestros artistas marcados por la X, porque hay otro nombre bien importante que pues recientemente la hemos, como resaltado un poco esa labor musical tan grande, todo ese trabajo, todo ese proyecto que ha tenido en esta industria, parte de esta nueva generación musical y que cada vez pues nos sorprende cuando hay noticias de ella. Les hablo de Olivia Dean, que va a ser una de las artistas principales del Ocean Way Festival, que es un festival de música que se va a realizar en Santa Monica Beach, en California, los días 26 y 27 de septiembre, y es un evento organizado por Golden Voice, que es una compañía muy similar, de hecho es la misma compañía detrás de Coachella, y pues no va a ser un cartel cualquiera, porque también va a estar al lado de increíbles artistas, de Killers, Jack White, por mencionar algunos. Pero ¿por qué es tan importante Olivia Dean en estos momentos? Porque pues ya no es solamente una artista británica que está empezando a llamar la atención, porque en este año, recordemos que ganó el Grammy a Mejor Artista Nuevo y pues ha venido ampliando su público internacional, y eso nos alegra un montón. Este segundo álbum, The Art of Loving, que llegó al número uno en los álbumes del Reino Unido, y pues uno de sus mayores éxitos recientes, que es Man I Need, que una canción que ayudó a convertirla en una de estas voces británicas más reconocidas del pop, del soul y del R&B actual. Pues Olivia viene de una gira internacional mucho más grande que sus primeros conciertos. Definitivamente este The Art of Loving Live recorre pues Europa, Norteamérica, Oceanía durante este año, con más de 50 presentaciones programadas. Ahora, ¿qué tiene este festival de especial con ella como grande protagonista? Pues este festival será una apuesta nueva en Santa Mónica, 2 días de música directamente frente al océano, algo que lo diferencia de los grandes festivales tradicionales. Pues Olivia será una de las cabezas de este cartel, y The Killers y Jack White pues también van a encabezar la programación del fin de semana, así que pues bueno, nos encanta porque hay una buena historia detrás de Olivia, su crecimiento que ha sido bastante rápido. Pasó de presentarse en escenarios muy pequeños en Londres a abrir conciertos de hecho para Sabrina Carpenter y para Sam Fender, quienes también hacen parte de esta nueva generación musical, y pues conseguir un reconocimiento de la crítica, ganar un Grammy y ahora encabezar un festival estadounidense, pues definitivamente que lo deja desde lo más alto. Estas son las noticias de nuestros artistas marcados por la X. Me pedían hace ratito música de Amy Winehouse, pues aquí nos vamos con Rehab.

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0: La voz espectacular de nuestra Celine Dion acompañándonos en este regreso a casa, que además estamos supremamente emocionados porque la artista se está preparando para volver oficialmente a los escenarios con una residencia de conciertos en París que comienza este 12 de septiembre y serán muchas presentaciones en la Plenitud Arena, anteriormente conocida como Paris La Défense Arena. Es una expectativa bastante enorme, de hecho más de 9 millones de personas se registraron para poder acceder a esta preventa y las primeras 16 presentaciones se agotaron en cuestión de horas y pues bueno, esto nos genera mucha felicidad porque nos demuestra que el público sigue teniendo una conexión enorme con esta cantante canadiense. La residencia, pues inicialmente, contándoles un poco, contempla 16 conciertos entre el 12 de septiembre y el 17 de octubre y será su primera gran serie de conciertos como artista principal desde que tuvo que alejarse de los escenarios a raíz de pues su salud, que no estaba en óptimas condiciones. Y hay algo muy especial porque Celine, digamos que eligió París para este regreso, la ciudad que pues en donde tiene una relación muy importante con su carrera, especialmente por su repertorio en francés. Además, debido pues a la enorme demanda, posteriormente pues se anunciaron nuevas fechas para el otro año. Recordemos también que pues además de esta gran noticia de su residencia en París, también regresó con música nueva, porque en abril Celine lanzó Dance On, su primera canción original en muchos años, que es una canción en francés escrita por Jean Goldman, uno de los compositores más importantes de su carrera. Y pues este tema representa un reencuentro muy importante entre ambos artistas después de años sin trabajar juntos. Después llegó otra canción, Bonjour, Pardon, Merci, que fue lanzada en julio, continuando pues en esta etapa musical de Celine. Pues bien, el regreso tiene además un enorme significado personal para Celine, porque en el 2022 hizo público que padecía Stiff Person Syndrome, una enfermedad neurológica poco frecuente, pues que afectó su capacidad para actuar y le provocó la suspensión de su cara en vivo. Ahora, mientras prepara sus conciertos, la cantante ha estado apareciendo en París y encontrándose con sus seguidores. Hoy mismo, en medios internacionales, nos dimos cuenta que mostraron a cientos de fans esperando verla, algunos incluso pues acampando cerca de su hotel. Y también en los últimos días se hizo viral pues un momento en el que Celine salió a saludar a sus seguidores y hasta bailó muy espontáneamente en las calles de París. Nos encanta porque es una de esas artistas bastante amadas y queridas de nuestro pasado, que sigue teniendo mucha contundencia en este presente y pues nos alegra seguirle la pista. 6:27 PM, ¿quién más anda por estos lados? A ver, yo miro, hago un repaso súper rápido. Carlitos Alzate, que nos envía una bellísima postal X, un atardecer hermoso, y nos envía un saludo muy especial desde los Cañaduzales de nuestro valle, pero ustedes no se imaginan esta fotografía tan bonita porque hace como un juego con sombras, con luz, con el atardecer fantástico del valle. Así que gracias por regalarnos tanto amor en esta postal, Carlitos. Natalia también se reporta por acá solicitándonos canciones. Recuerden también que nuestro grupo, nuestra comunidad, está activa con Lonely Hearts. Si usted quiere, pues digamos, estar presente, participando, ser un nuevo integrante en esta comunidad, lo único que tiene que hacer es escribirnos a través del 318-860-9616, me solicita el enlace y de una, eso es diciendo y haciendo. Dieguito Quintero también dice yo y nos envía otra postal hermosísima con este atardecer, con estos colores en unos tonos rojizos, naranjas. Bueno, qué lindo, muchísimas gracias por tomarte el tiempo de enviarnos esta imagen de esta fotografía. Ustedes seguirán con nosotros con esta increíble programación musical, eligiendo sus artistas, sus canciones, mientras que nosotros en La Nación de Más Música los acompañamos hasta que lleguen a casita.
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1: Ahí estaban los Jonas Brothers, que pues están llevando de vuelta una de las etapas más recordadas de su carrera con The Burning Up Tour All Over Again, que pues originalmente la idea era hacer solamente 3 conciertos especiales en el Madison Square Garden en New York para celebrar la era de Burning Up, la gira de 2008 que ustedes recuerden que marcó a toda una generación de fanáticos, pero los 3 conciertos pues se agotaron y la respuesta fue tan grande que Nick, Joe y Kevin Jonas decidieron pues llevar este espectáculo pues a 45 ciudades de Norteamérica. La gira pues comenzó con estos 3 conciertos en New York en agosto, va a continuar oficialmente por Norteamérica desde el 25 de septiembre. Creo que ellos van a comenzar desde Boston, si no estoy mal, van a pasar por muchas ciudades, ahí está Toronto, va a estar Washington, va a estar Los Ángeles, por supuesto Miami, San Francisco, entre otros lugares más, y el cierre pues va a ser el 21 de diciembre en New Jersey. Nick había explicado recientemente que pues la banda sintió que la música de sus primeros años volvió a influir naturalmente en su manera de componer. En particular, no sé si ustedes recuerdan la época de su álbum A Little Bit Longer, que fue también en el 2008, pues ellos están teniendo como ese peso importante de esta nueva etapa. Este espectáculo, lo que ellos dicen es que quieren recuperar esa nostalgia, esas canciones de aquella época, llevar al público a esos 2008, a esos elementos visuales que inspiraron la gira original e incluso muchas versiones actualizadas de algunos de sus antiguos vestuarios. Y pues digamos que la nostalgia no significa que los Jonas Brothers estén viviendo pues solamente del pasado, porque recordemos también que el 28 de agosto lanzaron un sencillo llamado Listen When Sad, que además marca pues su primera colaboración con el productor John Fields desde la época de Burning Up, justamente la canción que estábamos escuchando hace un instante. Pues bien, esto hace que esta etapa tenga una mezcla bien interesante, porque miren, van a regresar a sus raíces, van a tener canciones nuevas y adicional una gira completamente renovada. Ahora, otro dato importante, y es que el regreso de los Jonas Brothers pues va a llegar después de un año especialmente importante para ellos, porque en agosto, si ustedes son fanáticos, bueno, los que nos escuchen y les guste mucho la música de Jonas Brothers, pues recordemos que ellos fueron muy muy conocidos por Disney Legends, uno de los mayores honores que entrega Disney y que además se estrenó con Camp Rock 3 y los conectó, eso sí, nuevamente con una franquicia que pues fue fundamental para su popularidad entre el público joven. Y pues hay otro dato que puede funcionar muy bien, y es que los Jonas Brothers pues ya superaron los 20 millones de álbumes vendidos y acumulan 26 canciones en el Billboard Hot 100. Imagínense, siguen haciendo historia. Además que pues nos parece bien interesante como pues rescatan sus inicios, siguen trabajando, le dan esa nostalgia a su público, pero también le dan la oportunidad de que puedan llegar a mucha más audiencia y le dan ese toque especial, porque su música es bien particular, muy recordados por Disney. Yo creo que Camp Rock fue una de esas grandes plataformas, no solo para ellos, sino también para Demi Lovato, porque de hecho recuerdo este momento viral en uno de los conciertos donde Demi invitó pues parte de estos artistas y el público enloqueció inmediatamente. Entonces pues yo creo que todavía hay mucha de esa sorpresa y mucha nostalgia que va a regresar muy pronto a los escenarios de la mano de los Jonas Brothers. Pues bien, esta es la música que nos inspira y que también nos ayuda a dar un repaso por todo lo que está sucediendo en el mundo, también con el tema de los conciertos, y que ustedes también puedan tener el chance de seguir disfrutando a sus artistas favoritos.
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1: Son las 6:57 en la X96.5.
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